0: mujeres que ¿dónde no tienen marido. ¿Dónde está?
1: ¡Ay, ay, ay, ay! Diablo, man.